0: deriva de los problemas de salud mental que no es el ámbito médico, hay una resistencia.
1: Que es más psicosocial, claro.
0: Claro, sí, sí, o sea, lo psico y lo social, pues aquí, pues no sé, no está, ¿no?
1: Lo psico y lo social, si tal, otro día tal, como se suele decir. Y además, recordamos a la audiencia que la dependencia está transferida a las comunidades autónomas. Entonces, no sé si desde vuestra comunidad autónoma os apoyan presupuestariamente o no lo suficiente. Ahora es el momento.
0: No, presupuestariamente aquí hacemos malabares. Llevamos 13 años, Verónica y yo, haciendo malabares con... En fin, es muy difícil mantenerlo económicamente porque, bueno, tenemos que presentarnos a muchísimas subvenciones en concurrencia competitiva con proyectos que, pues, evidentemente son de otro calibre. Son proyectos sociales mucho más ligeros que esto. Esto es al final es un centro que tiene a 10 personas trabajando, que tenemos que tener unas condiciones laborales también adecuadas para nuestra propia salud mental también y que hacemos un trabajo, a ver, muy, muy serio. No es un proyectín que empiezan en enero y acaban diciembre. No, es un proyecto a largo plazo, de vida, tanto para las compañeras y para las trabajadoras como para las personas usuarias. Y es difícil, y lo más injusto de todo esto es que las personas usuarias que tienen esa dependencia reconocida tienen que estar aportando una parte, precio de la plaza, porque si no sería inviable para nosotras mantenerlo, cuando tienen derecho reconocido por tener esa dependencia a estar en una plaza pública.
1: O sea, ¿cuánto cuesta hoy una plaza en vuestro centro?
0: Pues mira, lo tenemos, yo ahora no te sé decir exactamente, pero estamos más o menos a la mitad de lo que cuesta la plaza concertada a la plaza pública. ¿Por qué? Porque si no hacemos esto, ni siquiera con la ayuda que ahora económicamente les pueden dar por la prestación vinculada al servicio, por estar acreditadas, hay gente aquí que no podría venir a Tellabana. Entonces, nosotras... Lo que más o menos lo que cobra Tellabana al mes anda sobre unos 200 y pico por usuario, más luego la ayuda que les presta la administración pública a ellos. Pero date cuenta de que estamos hablando de que una plaza concertada ronda los 900 euros.
1: Claro.
0: Y ronda los 900 euros porque hay un cálculo económico hecho desde la administración que es para tanto personal, para un local, para todo lo que la infraestructura que conlleva tener un centro de este tipo, esto cuesta tanto. Y es que lo cuesta. ¿Qué pasa? Que si nosotras decimos, bueno, pues como no podemos entrar en plazas públicas o no les da la gana, vamos a poner, aquí no podría venir la mitad de las personas. Claro. Y un eje fundamental de Tellabana es que esto tiene que ser accesible para todo el mundo, que lo necesite y que sienta que le pueda servir. Y os diré también, pues que, bueno, en condiciones excepcionales, pues también pues no le cerramos las puertas a nadie por las condiciones económicas. Esa es la realidad. Eso también va con, pues, con los valores de...
1: O sea, tenéis habilitadas como ciertas becas, podríamos decirlo.
0: Puedes llamarlo becas o como quieras, sí, bueno.
2: Las puertas final, abiertas, ¿no?, del centro.
1: Vale.
0: Al final, al ser una cooperativa, las socias, que somos en este caso Mari, Vero y yo, pues bueno, aportamos una parte de nuestro sueldo o de lo que tendría que ser nuestro sueldo a financiar pues plazas que no se pueden financiar.
1: Vale, es que eso es muy importante decirlo y tenerlo claro.
2: Bueno, pues ánimo, mucho ánimo en la lucha.
3: Y hablando un poco de recuperación e inclusión, ¿qué entendéis por recuperación en salud mental?
4: A ver, nosotros, bueno, es porque al final lo que digo, yo no hablo por mí porque es un trabajo de equipo, de todo. En este caso no vamos tan no nos centramos tanto en eso, en que desaparezcan o en que se minimicen esos síntomas relacionados con los problemas de salud mental, sino al final es, como decía, es un trabajo de vida para ellos. Al final lo que buscamos un poco es que ellos puedan construir una vida pues significativa, con sentido, ¿no? Que puedan participar en la comunidad dentro de todos estos problemas que hemos visto, ¿no? Que nos hacen que sea un poco más difícil, ¿no? Que mantengan relaciones significativas, que tengamos aquí relaciones significativas, ¿no? Que se sientan, que puedan tener ellos, puedan tomar sus propias decisiones. Bueno, que se sientan parte de algo, yo creo que de algo, ¿no?, importante, ¿no? Donde se puedan ser escuchados, no tengan que ser, no son juzgados. Y yo creo que no es solo por ellos, o sea, que en realidad todo un poco, ¿no?, el equipo y todo Tellabana en sí, entramos en eso, ¿no?, en esa comunidad que somos y donde nos sentimos como si fuera nuestro hogar. Y yo creo que eso es lo más importante. No centramos tanto en la salud mental, sino en lo que cada persona necesita en ese momento, ¿no?
0: Bueno, la parte humana, al final.
3: Pues me gusta mucho lo de las relaciones significativas. Ya le vamos a ir

0: poniendo fin a la entrevista porque nos habíamos marcado un tiempo y está finalizando. No sé si mis compañeras quieren añadir algo a la triste Lady Poet, si queréis decir alguna cosa para finalizar.
1: A
0: Hola.
1: mí me gustaría, bueno, si queréis transmitir algún mensaje a la gente que nos esté escuchando, adelante tenéis las ondas para vosotros.
2: Las ondas de Quack FM, a Radio Comunitaria de A Coruña, en el programa de salud mental y alrededores, Radio Parafuso. Cuéntanos, José.
3: Pues yo creo que un mensaje que tenemos que transmitir es la importancia de las radios comunitarias para transmitir y visibilizar y concienciar con información veraz los problemas de salud mental, los diversos problemas que existen y para combatir eficazmente los estigmas.
0: Adelante.
4: 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Y un saludo para Quack FM, que nos ha entrevistado hoy de manera muy eficaz.
2: Muy bien.
0: Muchas gracias. Pues muchísimas.
2: Hay otro chico que quiere
1: Antes,
2: hablar. A ver, dinos.
1: sí. Javi o Edu, Edu.
5: Coincido con mi compañero José, que hay la importancia de las radios comunitarias, la difusión, la información, el que cada vez más oyentes sepan qué es la enfermedad mental, quiénes somos nosotros, que tenemos que estar plenamente integrados en la sociedad, sin ningún tipo de estigma ni prejuicios hacia nosotros, ni falsos mitos.
2: Y aunque esto sea un programa horizontal, ¿os parece si despedimos con las palabras de la directora?
5: Por supuesto.
2: Venga, le damos permiso para hablar,
1: Y
2: ¿no?
1: si
2: Venga.
1: puede, que nos recuerde el encuentro que tenéis organizado para acudir allí a
6: Iba a aprovechar el cierre para esto.
1: Muy bien,
6: Bueno,
1: muy bien.
6: agradeceros muchísimo la entrevista, que sepáis que os sentimos como una radio hermana
2: Lo somos, lo somos.
6: y que es, de verdad os invitamos con el corazón en la mano a venir el 8 de mar, el 8 de marzo, perdón. El 8 de marzo también.
0: El 8 de octubre.
6: El 8 de octubre, que vamos a hacer, estamos ahí preparando, está María ahí preparando un evento con los compañeros y compañeras de la radio muy interesante. Yo creo que va a ser un encuentro muy enriquecedor para todas y que vengáis, que así nos podemos dar un abrazo y ponernos cara
2: Vale, pues
6: y
2: a ver si podemos. Voy a decir, como coincide que, bueno, el 7 de octubre es la fiesta del Rosario, entonces esa semana tenemos fiesta aquí, entonces a ver si nos coincide bastante bien. Ya seguiremos hablando, pero muchísimas gracias por la invitación.
0: Muchas gracias por la entrevista, por la invitación.
1: Un placer el tiempo compartido, ¿eh?
0: Muchas gracias y hasta la próxima.
5: Gracias.
2: Chao.
5: Gracias.
2: Chao.
5: Chao. Hasta luego.
1: Gracias, gracias.

Como dice la canción, este es el momento. Acabamos de escuchar la canción con este título de Coque Maya, que es la banda sonora de la película que vamos a escuchar a continuación. Pero antes de decir que nos ha encantado la entrevista con el Kai Atellavana, ha sido muy gratificante hablar con todas estas personas, tanto usuarios como monitores. Y vamos a comentar la película Campeones en la sección Locos por la Fama.

0: Campeones es una película de comedia dramática del año 2018 dirigida por Javier Fesser. La historia de la película cuenta cómo Marco, que es un entrenador de baloncesto, va a hacerse cargo de un nuevo equipo muy especial. Y bueno, contar que la película está inspirada en la historia del equipo de baloncesto Aderes Burjasot de la provincia de Valencia, formado por personas con discapacidad intelectual, que ganó 12 campeonatos de España entre 1999 y 2014. Asimismo, la historia está también basada en la historia real de Ron Jones. Que bueno, no desvelo más porque os voy a preguntar qué os ha parecido esta película.
1: A ver, Ferralleiro.
0: ¡Ah, pues... el Ferralleiro no la vio!
2: Claro, es que no la he visto.
0: ¡Ah, es verdad!
1: ¡Ay, que te hemos pillado! Bueno, pues te la comento yo si quieres. Pero te han hablado de ella, ¿no? ¿Te suena?
2: Sí, sí, la película sé cuál es, pero no la he visto.
1: Vale, a mí me gustó muchísimo. La verdad que reconozco que iba con muchos prejuicios, pero bueno, como fue tan premiada en los Goya de aquella época, y bueno, pues la veré. Y me gustó mucho. La he visto ya como 5 o 6 veces, porque cada vez que la ponen por televisión me quedo a verla. Aunque me sé casi los diálogos, pero me gusta. Me parece... está muy bien contada la historia, es muy divertida y bueno, la recomiendo, vamos, y por supuesto la canción de Coque Maya, una preciosidad. Le dieron el Goya, la mejor canción. Aparte fue una canción original que hizo expresamente para la película. Y le dieron el Goya también al actor protagonista.
0: Bueno, pues a mí la película me encantó. Y está muy bien narrada la historia de cómo un entrenador de baloncesto de un equipo profesional conduce borracho y choca contra el coche de la policía y se lo llevan detenido, le hacen un juicio y lo condenan a trabajos para la comunidad, una condena de prestar trabajos para la comunidad que consiste en entrenar un equipo de chicos con discapacidad intelectual. Y bueno, los chicos son muy entrañables, la verdad, no muestra la discapacidad como algo negativo, sino como algo muy, como dije, entrañable y muy, no sé, positivo incluso. Bueno, que son personas muy cariñosas. De hecho, hay un jugador que siempre va a entrenar en cuanto tiene oportunidad, va a abrazar al entrenador y el entrenador se siente así un poco abrumado, bueno, entre otras cosas porque el chico tenía un problema con el agua. Y bueno, a mí me gustó de la película el contrapunto ese de que hubiera un malo, porque el amigo del protagonista, que el protagonista se llama Marco, le quiere levantar a la mujer y...
1: ¿Tú te fuiste por el drama romántico?
0: Sí, no, es que me gustó el contrapunto ese de que el amigo le quisiera hacer una fechoría y tal, que hubiera un malo. Y de hecho eché de menos que no hubiera más, como más el contrapunto ese, que fuera malo hasta el final, que hubiera más un malo que estuviera ahí haciendo fechorías, porque eso da mucha emoción a la película, me gustó mucho eso.
1: Sí, ya me gustó. Bueno, aclara que Javier Gutiérrez no llevó el Goya, finalmente fue nominado, el que llevó el Goya fue Jesús Vidal, el de Mejor Acto Revelación, que dio un discurso pues conmovedor, y también hubo el Goya Mejor Canción Original, a Coque Maya, y se llevó el Goya a la Mejor Película de aquel año.
0: Sí, y aquí yo tengo unos apuntes que dicen, no sé si lo dijisteis, pero que la película fue elegida para representar a España en la edición de los premios Oscar en la categoría de mejor película de habla no inglesa, en la 91 edición de los premios Oscar.
1: Y hay una versión americana que la pusieron el pasado mes por la 1, yo la vi también, pero bueno, me gustó más la española, así que muy bien por Javier Fesser.
0: Sí, claro, es que yo cuando hice la introducción de la película decía que está basado en la historia real de Ron Jones, porque en la década de 1980 Jones fue condenado por conducir bajo la influencia del alcohol a prestar un servicio comunitario como director técnico de un equipo de baloncesto de discapacitados intelectuales. Y Jones escribió su historia, publicada en 1990. Bueno, y...
1: yo creo que el lema de la película es que todos somos diferentes y todos somos especiales también, ¿no, Carmen?
3: Es que, bueno, para mí refleja también la historia y la vida de las personas que tienen múltiples diversidades funcionales, ¿no?
1: Pues con esa frase nos vamos.
0: Bueno, hasta luego.
1: Vecino, feliz verano.

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1: La cara del doctor era un poema y no de amor, precisamente. Gesto adusto y sombrío con la radiografía en la mano. Marcial analizó ese ceño fruncido, no bien se abrió la puerta una rendija. La angustia hizo presa de él. 6 meses de lista de espera por la carraspera y aquella sensación extraña en la garganta, las afonías recurrentes, se temía lo peor. Y la cara del doctor lo corroboraba. Mientras daba un primer paso dentro de la consulta con la mirada fija en el galeno, comprobó que éste le observaba por encima de sus gafas de lectura y adivinó un relámpago de conmiseración, de piedad. Cuando Marcial le devolvió la mirada, un atisbo de sonrisa se le dibujó en la comisura de los labios, una sonrisa culpable, la clásica sonrisa triste que esbozamos cuando vamos a decir «No somos nadie, lo siento mucho, tengo una mala noticia». Marcial sintió que la zozobra lo invadía. Miraba con pavor creciente el asiento que la auxiliar le ofrecía, como si fuese la silla eléctrica en vez de una pieza de mobiliario vulgar y corriente. Se sentó con las rodillas temblorosas, aguardando la sentencia. Pocas dudas tenía ya del diagnóstico, del inexorable veredicto. Sintió calor y una sensación de ahogo. El doctor Gutiérrez tragó saliva para empezar a hablar. Para Marcial, el movimiento de la nuez fue como el vaivén de la soga. De la boca del doctor salió un sonido agudo, un gallo brevísimo que fue ahogado por un leve carraspeo y todo se volvió negro. Marcial se desplomó como un saco de patatas. Paro cardíaco, fulminante, sin apelación. El doctor Gutiérrez no pudo hacer nada por él. El colmo para un día de catarro que lo había tenido amargado y de mal humor toda la mañana. La autopsia confirmó su diagnóstico inicial. Marcial Buesa era un joven completamente sano, solo padecía una leve afonía nerviosa y cierta propensión a la hipocondría.

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2: Saludos desde Amnistía Internacional.
3: Esta semana destacamos las siguientes noticias.
2: 4 años después de la invasión de Rusia a Ucrania, es fundamental el compromiso global inquebrantable con la justicia.
3: El pueblo de Ucrania ha soportado otro año más de agresión a gran escala. Ha sido el más devastador hasta ahora en cuanto a sus consecuencias humanitarias y el más letal en cuanto a víctimas civiles desde 2022. Mientras tanto, el presidente ruso Vladimir Putin y sus altos cargos imputados por la Corte Penal Internacional siguen siendo fugitivos de la justicia internacional. Al mismo tiempo, los compromisos con la justicia y los derechos humanos se debilitan. Además, la determinación internacional de oponerse a los crímenes de derecho internacional de Rusia y de apoyar a sus víctimas ha estado sometida a una presión cada vez mayor en los últimos meses, sobre todo desde el comienzo de la presidencia de Donald Trump.
2: Varios menores están entre las 30 personas en peligro de ser condenados a muerte en juicios acelerados en Irán.
3: Las autoridades iraníes deben detener de inmediato todos los planes de ejecutar a 8 personas condenadas a muerte tras ser declarados culpables de cometer delitos durante las protestas nacionales de enero de 2026. Amnistía Internacional ha instado a las autoridades a anular sus declaraciones de culpabilidad y condenas. También poner fin sin demora a los juicios acelerados y flagrantemente injustos, empañados por la tortura contra al menos otros 22 en relación con el levantamiento.
2: Los juicios por los asesinatos de Mariel Franco y Mae Bernadette pondrán a prueba la determinación de Brasil de brindar justicia a los defensores de derechos humanos.
3: Estos juicios ofrecen una oportunidad histórica para romper el ciclo de impunidad que ha caracterizado la respuesta del Estado a los asesinatos de defensores de derechos humanos durante décadas. Es fundamental que se lleven a cabo con plena independencia, transparencia y respeto al debido proceso. Mariel Franco, mujer negra y bisexual de la favela Maré, defensora de derechos humanos y concejala de Río de Janeiro, fue asesinada el 14 de marzo de 2018. Mae Bernadette, defensora de derechos humanos y miembro de una comunidad quilombola, fue asesinada en agosto de 2023, en un contexto de racismo estructural, violencia en su comunidad y conflictos por la tierra y el territorio.
2: Más de 100 organizaciones exigen que España se sume al Tratado sobre los combustibles fósiles.
3: Entre ellas, Amnistía Internacional, que recuerda que la extracción de combustibles fósiles es la principal causa de la emergencia climática. Además, agrava las desigualdades y vulnera derechos humanos. Sin embargo, no existe ningún mecanismo legal internacional vinculante capaz de frenar su expansión ni de planificar de forma ordenada una transición energética justa que nos aleje definitivamente de la dependencia fósil y de sus impactos devastadores. Un centenar de organizaciones pide además al gobierno español que se comprometa a ejercer liderazgo político en la Conferencia de Santa Marta durante el mes de abril. También le pide que impulse en la Unión Europea un mecanismo internacional vinculante que establezca una eliminación progresiva, planificada y justa de los combustibles fósiles.
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0: Siempre lo mismo, ya estoy harto. 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
1: Vale. Pero no hacía falta. También podías haber hecho tu propio programa escribiendo un correo a cuacfm@cuacfm.org.

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0: Hola, bienvenido, bienvenida a un nuevo episodio de Onda Ciencia. Recibe un afectuoso saludo de quien te fala, Isabel Lema Blanco. Hoy abordamos el paradigma One World, One Health o Un Mundo, Una Soa Saúde. Un enfoque global que nos lembra que a saúde humana, a saúde animal e ambiental son interdependentes. No podemos proteger o noso benestar sin cuidar los ecosistemas ni prevenir los riesgos globais. Desde las amenazas zoonóticas en granjas hasta los nuevos contaminantes tecnológicos que entran en nuestro cuerpo sin decatarnos. ¿Cómo se conectan ciencia, gestión de riesgo y desinformación en este escenario? Para resolver este dilema contamos con la presencia de Blanca Lafón, Miguel Cuerva y Elvira Santiago, a las que paso ya a presentar. Blanca Lafón Laje es catedrática en el Departamento de Psicología, directora del Grupo de Diagnóstico Conductual y Molecular Aplicado a Saúde, que forma parte del CICA, del Centro Interdisciplinar de Química y Biología de UDC. Es experta en avaliación de la seguridad de nuevos nanomateriales y en el estudio de la fragilidad no envejecimiento. Bienvenida, Blanca Lafón.
1: Hola, buen día. Muchas gracias por tenerme aquí.
0: También nos acompaña Miguel Cuerva Vidales, investigador postdoctoral no Grupo NanoSelf, también asociado CICA, participante en el proyecto europeo FLUFET para detección temperada de amenazas zoonóticas y prevención de pandemias. Bienvenido también, Miguel.
2: Hola, buenos días, gracias por invitarme.
0: También nos acompaña Elvira Santiago Gómez, profesora permanente laboral no Departamento de Sociología e Ciencias da Comunicación, investigadora no Laboratorio de Análisis e Prospectiva Sociopolítica, experta na comunicación e xestión de riscos por desastres ambientais e no deseño de políticas de seguridade na Unión Europea. Tamén moi benvida, Elvira.
3: Bo día, Isabel, moitas grazas pola invitación.
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2: Vale. Bueno, primero un poquito de contexto. El proyecto en el que estamos surge, como ya podéis imaginar, de la pandemia del COVID, porque el COVID es un virus zoonótico, es decir, que salte de humanos, de animales a humanos. No, entonces, bueno, este proyecto surge para intentar ver, detectar esa zoonosis. Y el principal punto de interés es en las granjas. ¿Por qué? Porque en las granjas tenemos animales que son genéticamente similares entre sí. Eso permite que si cogen un virus, este virus pueda replicarse y mutar de manera más eficiente. Y además es un punto de contacto con humanos. Entonces, bueno, lo más normal de un punto de zoonosis, pues puede ser una granja. Entonces decidimos llevar el estudio a ellas y desarrollando un sensor que detecte, por un lado, virus que ya tengan capacidad de infectar humanos. Entonces modificamos un sensor con anticuerpos y luego modificamos también ese sensor con receptores que ya hay en el cuerpo humano, puertas de entrada de los virus a los humanos. El interés principal de esto es detectar una alerta temprana, porque los métodos actuales es, pues bueno, testear la salud de los animales, principalmente recién nacidos, o cuando ya hay un problema. Cuando tú detectas que un virus está enfermo, llamas al veterinario, o cuando ya detectas que un trabajador de esa propia granja presenta ciertos síntomas, pues ahí ya llegas un poco tarde. Nosotros lo que proponemos es hacer un sensor que detecte el virus en una etapa inicial, lo cual te permite anticiparte a que eso se vaya un poco de ese desmadre, digamos, y afecte a a la ciudadanía.
0: O sea, prevenir pandemias, básicamente, sí. ¿No? Que se hai unha infección por un virus, que se es algo localizado e que non se transmita pues, a outros animais ou incluso pues, a poboación humana, ¿no?
2: Exacto, principalmente el salto humanos, porque si ya detectas el caso de la persona infectada con síntomas en el hospital, ya ahí llegamos un poquito tarde. Entonces, el paso es detectarlo cuando decimos, vale, puede infectar a humanos, pero la concentración es lo suficientemente baja como para que, bueno, no sé si os acordáis aquello de la carga viral.
0: Sí.
2: Claro, que la carga viral sea baja y entonces pues no llegues a presentar síntomas o los síntomas seas leve. Pues ese es el momento de aislar a la persona o de tomar medidas.
0: Uh-huh. Bueno, falamos de virus, pero non só os virus poden afectar a saúde humana, porque a saúde é un proceso continuo. 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E sabemos que xa hai factores ambientais que dende a etapa intrauterina condicionan a nosa fragilidade, non? 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Blanca, ti tes investigado moito xusto sobre estes condicionantes que logo van determinar o estilo de vida no envellecemento, non?
1: Sí, efectivamente. Nosotros trabajamos en fragilidad. La fragilidad, para aquellas personas que no están familiarizadas con este término, es un síndrome multidimensional geriátrico, es decir, que afecta a las personas mayores y que hace referencia a una pérdida de reservas. Es decir, que el organismo está como en desventaja para enfrentarse a los estresores tanto externos como internos. Podríamos decir que la fragilidad es algo así como un envejecimiento acelerado o un envejecimiento patológico, en contraste con el proceso normal de envejecimiento, de deterioro progresivo que las personas sanas tienen con el tiempo. Entonces, nosotros una parte de nuestra investigación se centra en la evaluación de cómo determinados factores ambientales pueden afectar a nuestro proceso de envejecimiento, determinando o no que desarrollemos fragilidad con el tiempo, a edades avanzadas. Entonces, nosotros hicimos un estudio utilizando una base de datos muy, muy grande, que es el Biobanco del Reino Unido. En ese biobanco se reúne más de 500,000 de personas que tienen un montón de datos recogidos, datos de su estilo de vida, datos de su salud y también datos genéticos. Y de esas personas, más de 200,000 eran mayores de 65 años. Entonces, es una población en la que realmente podemos sacar una muy buena ventaja de que es tan grande y, por tanto, los métodos estadísticos que apliquemos nos van a dar resultados muy fiables. Entonces, con esa base de datos, investigamos determinados factores ambientales y de estilo de vida que podrían determinar el cómo envejecemos y vimos cosas pues, muy interesantes. Por ejemplo, hay determinados factores ambientales que no podemos controlar, pero hay otros que sí podemos controlar. Dentro de los que no podemos controlar, a nivel individual, me refiero como sociedad, sí, pero sí. A nivel individual, pues por ejemplo, la contaminación ambiental, la presencia de determinadas sustancias en el medio ambiente o incluso de material particulado que procede, por ejemplo, de los humos de las industrias o de las combustiones de los combustibles fósiles. Claro. Todo eso, en principio, a nivel individual, no lo podemos controlar y está afectando a nuestra salud. O, por ejemplo, lo que se llama el porcentaje de medio ambiente natural, que esto hace un poco referencia a la cantidad de zonas verdes a nuestro alrededor que hay durante el desarrollo de nuestra vida. Es decir, si vivimos en un medio rural o en un medio urbano o dentro de los medios urbanos, aquellos que están más cuidados en cuanto a más presencia de zonas verdes o aquellos que simplemente son asfalto, asfalto, asfalto. Entonces, eso realmente también influye en nuestra manera de envejecer. Y luego hay otras cuestiones que sí podemos controlar a nivel individual. Las más evidentes y en las que todo el mundo está pensando son el tabaco y el alcohol, por supuesto. El tabaco malo de por sí, eso ya no hace falta ni decirlo. En el alcohol hay una cuestión curiosa porque Lo que nosotros vimos es que las personas que menor riesgo de fragilidad en el envejecimiento presentan son aquellas personas con un consumo moderado de alcohol. Es decir, no precisamente los abstemios, que tendrían, como si dijéramos, un riesgo cero, sería nuestro nivel basal, sino que las personas con un consumo moderado de alcohol, su riesgo de fragilidad desciende por debajo del cero. Es decir, es como si fuera una especie de factor protector. ¿Cómo explicamos esto? Bueno, pues hay varias maneras de explicar esto. Una manera es simplemente lo que le llamamos el efecto de supervivencia saludable, que lo que refleja es que las personas, a medida que se encuentran peor, a medida que se vuelven frágiles, abandonan el consumo de alcohol porque ya no les apetece, porque ya no se encuentran bien. Eso sería una razón. Y luego otra razón es que el consumo de alcohol, no por el alcohol de por sí, sino porque se acompaña, generalmente en nuestras sociedades, consumimos alcohol de forma social. Es decir, acompañando a actividades que socialmente son favorables, son gratificantes, pues nos vamos a tomar una caña con los amigos, o las personas mayores se reúnen para tomar el aperitivo y se toman un vermú, o uh-huh. se toman un vino mientras comen, o bueno, ese tipo de cosas.
0: En entonces, contextos placenteros.
1: Exacto. Entonces, la ventaja la protección vendría no exactamente del consumo de alcohol, sino de las actividades que acompañan ese consumo de alcohol, que son actividades sociales, y realmente esas actividades sociales son las que protegen de los efectos negativos del envejecimiento desfavorable, del envejecimiento acelerado.
0: Claro, creo que ahora mismo os nuestros oyentes estarán preguntando, ¿qué se considera un consumo moderado de alcohol?
1: Pues esa es una muy buena pregunta. Yo creo que cada uno más o menos sabemos lo que es un consumo moderado de alcohol. Es decir, no puedo poner unas cifras encima de la mesa, pero realmente consumir una botella de vino al día no es un consumo moderado de alcohol. Consumir una caña al día sí sería un consumo moderado de alcohol. Y sí que vimos que ese efecto tiene como una especie de forma de U, es decir, los abstemios tienen riesgo cero, si subimos un poquito el consumo baja el riesgo, pero si lo volvemos a subir, si seguimos subiendo hasta consumos ya mucho mayores, entonces el riesgo vuelve a subir y además es una subida exponencial. Es decir que cuidado con lo que consideramos consumo moderado, porque bueno, también cada uno puede tener el umbral en distintas medidas, ¿no? Pero bueno, un poquito de sentido, como un sentidiño, que decimos aquí, sentidiño y acompañarlo siempre, nunca beber solo, acompañarlo siempre de actividades gratificantes.
0: Bueno, son dos factores que creo que son sobradamente coñecidos, como comentabas, Blanca. Non sei se hai algún condicionante máis ou algún factor máis que, bueno, pues podería causar sorpresa, ¿no? Para audiencia.
1: Pues mira, por ejemplo, vimos en nuestros resultados que había ciertos factores perinatales, es decir, cercanos al momento del nacimiento, antes del nacimiento o inmediatamente después, que pueden afectar a nuestra manera de envejecer, es decir, muchísimos años después. Dos ejemplos muy evidentes son el tabaquismo de la madre durante el embarazo o en los primeros años de la vida de los bebés. Durante el embarazo, obviamente, el bebé está expuesto durante los primeros años, siempre y cuando la madre fume delante de los niños, o por tanto estén inhalando esas sustancias nocivas del tabaco. Luego ya otra cuestión en la que podríamos entrar es la del ejemplo. Pero bueno, eso ya se me escapa de mi campo de estudio. Entonces, una sería el tabaquismo materno y otra sería el haber sido alimentado con leche materna. La lactación materna, aparte de que protege mediante la presencia de anticuerpos y también el contacto piel con piel de la madre con el bebé es beneficioso, pues también ese efecto sobre la manera en la que vamos a envejecer muchos años después. ¿Algún otro factor que pueda no sé si sorprender, por ejemplo, la microbiota intestinal. Este efecto, o sea, esto de la microbiota intestinal está muy en boga últimamente. Creo que hoy en día todos sabemos lo que es la microbiota intestinal, fundamentalmente porque hay que cuidarla mucho, no solo porque afecta a nuestra salud intestinal, que ya es muy importante, sino porque afecta al resto de sistemas del organismo. Por ejemplo, afecta también al sistema nervioso, aunque relativamente en el espacio se encuentran de forma lejana, desde el sistema nervioso al intestino propiamente, pero realmente sí que se ha visto que la composición de nuestra flora intestinal puede afectar a muchos factores relacionados con la salud, con nuestra salud incluso cognitiva, y también puede afectar a la manera en la que envejecemos. De forma que se ha detectado incluso en algunos estudios concretos que hay ciertas especies de microorganismos que protegen frente a la fragilidad, mientras que hay otras especies que suponen factores de riesgo. Entonces, pues bueno, también estar muy atentos a cuidar nuestra flora intestinal, fundamentalmente a través de la alimentación, cuidarnos del estrés, etcétera, etcétera.
0: 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Dentro deste enfoque One World, One Health.
2: Bueno, pues si el enfoque One Health toca el tema de la salud humana, la salud animal y el medio ambiente, las macrogranjas afectan a las tres. Desde el punto de vista de la... Vamos a empezar por la salud humana, ¿no? Claro, esto al final es producción intensiva de carne y, bueno, se nos está diciendo también para el tema de cuidar la microbiota y cuidar la salud, que igual el exceso de carne en algunos casos pues no está bien, hay que compaginar un poco más, vegetales, pescado, etcétera. Entonces el modelo que se está buscando aquí es producción de carne rápida, porque parece ser que es lo que demanda la gente. Entonces, bueno, eso desde un punto de vista, el exceso intensivo, el uso de comer carne todos los días, igual también hay que plantárselo un poquito. Entonces, bueno, habría que buscar también otro tipo de producción alimentaria. En el tema de la salud animal, estamos hablando de que se hacinan miles de animales en condiciones, vamos a decir, en algunos casos lamentables. Todos hemos visto alguna imagen o alguna foto o algún vídeo de cómo están los animales en esas granjas, y creo que no hace falta ser un experto para saber que no gozan de la mejor salud, o por lo menos poseen un alto nivel de estrés. Y todos sabemos que el estrés, ya sea nosotros o sea los animales, no es bueno para la salud. Eso nos lleva al tema de la zoonosis. Si lo que estamos diciendo es que tener animales juntos, muy parecidos genéticamente, fomenta esa mutación de los virus animales para que luego puedan infectar humanos, ahí lo que estás teniendo es una cantidad ingente de animales todos juntos, hacinados, probablemente haya arañazos, haya alguna herida, estresados, con un sistema inmune que no está en sus mejores condiciones para luchar con una infección vírica, y eso va a fomentar que las zoonosis puedan ser más probables, ¿no?
0: O sea, una macrogranja de virus.
2: Bueno, digamos que no es que sea una macrogranja de virus, pero no fomenta, ¿no? No fomenta que esas zoonosis no se vayan, las puede llegar a favorecer. Luego, los animales también, tienes muchísimos animales juntos, estás generando una cantidad enorme de residuos, tanto de heces como de orinas. Bueno, yo soy químico de base, ¿no? Entonces, al final, si vamos a la materia que hay, es nitratos, es amoníaco, eso todo se filtra al suelo. Aunque se intente limpiar, en la primera instancia va a llegar al suelo. Y del suelo se va a filtrar pues, al suelo, al agua que pueda haber en las proximidades. Entonces estás elevando la concentración. Que esos residuos, esos procesos también se pueden dar en una granja normal, pero claro, aquí estás elevando la concentración. Eso va a afectar al suelo y a la vegetación que puede haber en las proximidades. Entonces, a ver, yo no quiero ir aquí de crítica contra las macrogranjas, pero desde un punto de vista lo que es de la química y la biología, igual no es el modelo más adecuado. Y ya sin entrar en la parte ética del tratamiento de los animales. Entonces, bueno, también habría que darle una vuelta y hacer diseños para ese tratamiento de aguas, ese tratamiento de suelos, intentar evitar la contaminación, mejorar la salud de los animales. O sea, ahora mismo, desde mi punto de vista, hay que darle una vuelta a cómo están las macrogranjas e incluso hacer legislación, porque ahora mismo la legislación que hay yo considero que es un poquito inexistente.
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1: Bueno, los estudios de la seguridad de los nanomateriales han empezado hace relativamente pocos años. Vamos a dar también un poquito de contexto de qué es esto de los nanomateriales. A ver, el prefijo nano quiere decir muy pequeño, una mil millonésima parte, con lo cual son materiales que químicamente son los mismos que ya teníamos, pero estamos haciendo sus partículas mucho, mucho, mucho más pequeñas. Entonces, la tecnología que hay hoy en día nos permite trabajar con los materiales a esa escala tan pequeña. ¿Por qué esto es interesante? Pues esto es interesante porque los materiales a esa escala tan pequeña tienen una muy grande área superficial. Esto quiere decir que hay muchos más átomos que están en la superficie y, por tanto, la reactividad de esas partículas, de esos materiales, es mucho más elevada. Esta mayor reactividad hace que puedan hacerse con ellos aplicaciones que hasta el momento pues eran impensables. Y son aplicaciones muy interesantes que nos, incluso hoy en día, ya nos hacen la vida mucho más fácil. Pues estamos hablando de aplicaciones no solo en cosmética, como tú comentabas, sino también pues en materiales de construcción, en electrónica, en pinturas, en material deportivo. Y lo que a nosotros nos interesa más son los nanomateriales que se utilizan en biomedicina. Es decir, que se pueden usar o bien para diagnóstico, o bien para tratamiento, o bien para productos sanitarios, como por ejemplo las prótesis. Esto ya lo estamos utilizando hoy en día. De hecho, se están superando todas las predicciones que se hicieron hace unos cuantos años. Bueno, la nanotecnología empezó hace unas pocas décadas y empezaron, pues a partir de los años 90, empezaron a salir al mercado poco a poco nuevos materiales, no, nuevos productos que contenían nanomateriales. Las estimaciones sobre cuánto iba a crecer esta cantidad de productos disponibles en el mercado se han roto pero exponencialmente, es decir, se han superado todas las expectativas. Tenemos muchísimos más productos en el mercado de lo que inicialmente se pensó. Y el problema con esto es que estos productos se sacan al mercado antes de haber testado su posible seguridad o toxicidad. excepto con los medicamentos. Con los medicamentos siempre se testa la toxicidad antes de que sean aprobados. Pero para el resto de los productos, pues productos presentes en textiles, en cosméticos, en pinturas, por ejemplo, no es obligatorio testarlos. Entonces no sabemos cómo de seguros son. Y otro de los problemas que pueden presentar estos materiales es que al ser tan pequeños es muy fácil que se introduzcan en el cuerpo humano e incluso lo que a nosotros nos interesa, que es especialmente el sistema nervioso, es muy fácil que atraviesen una barrera que tenemos en el organismo que preserva el sistema nervioso, lo protege, que es lo que llamamos la barrera hematoencefálica. De hecho, muchos medicamentos que están destinados al tratamiento del sistema nervioso tienen problemas para llegar al sistema nervioso. Es decir, el diseño del medicamento es complicado porque no es fácil atravesar esa barrera. Los nanomateriales, sin embargo, como tienen ese tamaño tan pequeño, les es fácil llegar. Con lo cual, es una ventaja muy grande para poder aprovecharlos para vehiculizar medicamentos que lleguen al sistema nervioso. Esa es la ventaja. Pero también tenemos el inconveniente. Cuando estos nanomateriales no son intencionales, es decir, estamos expuestos a ellos, pero no lo sabemos o no lo podemos evitar, también pueden llegar al cerebro. Y sus efectos, estamos en ello, pero todavía no son demasiado bien conocidos. Entonces, pues ahí está un poquito la peligrosidad de todo esto, que el testado de la seguridad de estos materiales, en ello vamos muy por detrás de la comercialización de estos materiales. Y no solamente es eso, quiero decir, no solamente es que tengamos productos en el mercado, sino que hay que pensar también en la seguridad ocupacional, es decir, qué pasa con la salud de esas personas que no es que estén expuestas a estos nanomateriales de forma inadvertida o de forma casual, sino que están expuestos en su puesto de trabajo, que hay maneras de evitarlo, pero no siempre. Entonces, lo fundamental siempre es conocer cuál es la seguridad de esos materiales para saber cómo podemos evitar que afecten a la toxicidad. Y luego, aparte, también hay que pensar que como ya están presentes en nuestra vida, en nuestro medio ambiente, los utilizamos y luego hay desechos de esos nanomateriales. ¿A dónde van esos desechos? Pues un poco lo mismo que comentaba Miguel con los residuos de las macrogranjas, pues estos nanomateriales, sus residuos también pasan al medio ambiente, con lo cual no solo es preocupante lo que ocurre para la salud humana, sino que es muy preocupante lo que puede ocurrir para la salud de los ecosistemas.
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1: Bien, como te decía antes, nosotros estamos especialmente interesados en nanomateriales que tienen aplicaciones biomédicas, entonces nos centramos en eso. Trabajamos mucho con nanopartículas metálicas, hemos evaluado nanopartículas de zinc, de titanio, encontramos efectos muy interesantes o propiedades muy interesantes en las nanopartículas de cerio, por ejemplo, porque tienen propiedades oxidantes y antioxidantes, ambas cosas, y las antioxidantes podrían ser muy beneficiosas para el tratamiento de determinadas patologías, o por ejemplo también las nanopartículas de platino, que podrían llegar a sustituir a otros productos de platino como el cisplatino, que es un medicamento anticáncer que tiene unos efectos secundarios bastante importantes. Entonces, bueno, nos centramos un poco eso en nanopartículas que pueden tener aplicación por su interés en biomedicina.
5: Muy bien, pues a verdade que, como comentábamos, hoxe en día convivimos con elementos que son difícilmente controlables, pero tamén, como comentabades vos, se intervín, si se deseña dunha maneira diferente, si se controla, si se testea, incluso si se lexisla dunha maneira máis aceitada, podemos limitar, non, a exposición dos seres humanos, dos animais, das persoas a estos contaminantes. 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
2: Totalmente de acordo con Elvira. Bueno, veis que la crisis del hantavirus ha acabado e al final non ha pasado nada. Inicialmente la OMS dijo, bueno, conocemos como funciona el virus, conocemos como se propaga, entonces no os preocupéis, tenemos protocolos porque los científicos y los sanitarios, los médicos, protección civil, tienen protocolos establecidos que entrenan, que practican y que están todos los días con ellos. Entonces, esa gente dijo, no pasa nada, lo tenemos bajo control. Se empezó a complicarse un poco el tema, digamos, político. Que si Canarias, que si Andalucía, que donde llevábamos el barco, que si en un país, tal. Más temas geopolíticos, digamos. Pero bueno, digamos que lo que es la parte científica y técnica estaba cubierto. Los expertos lo decían, sabemos lo que hay que hacer. No es la primera vez que esto pasa, sabemos cómo funciona el virus. ¿Qué pasa? Quizá a veces también los científicos tenemos la problemática de intentar explicar a la ciudadanía, porque claro, nosotros aquí usamos palabras como nanotecnología, nanopartícula, que si el cisplatino, yo el cisplatino sé perfectamente lo que es porque es uno de los titumorales más usados, pero yo entiendo que la ciudadanía no sepa lo que es. Entonces, a veces pecamos un poco de la dificultad de vamos a transmitir de manera sencilla lo que hacemos. A veces también nos cuesta, porque simplificando mucho el mensaje igual creemos que no queda lo suficientemente claro o que no tiene el suficiente peso científico. Entonces, bueno, desde la parte del laboratorio tenemos que comunicar mejor, quizá. La transparencia yo creo que la hay y la confianza en la ciencia existe, pero es verdad que hay que ver cómo nos ponemos de acuerdo con las otras partes de la gente que tiene que gestionar esto.
1: De todas formas, estoy totalmente de acuerdo con vosotros dos, pero bueno, aquí se ha hablado de que la sociedad tiene, en general, la sociedad española, la sociedad gallega, comentabas que confía bastante en los científicos, no confía en los políticos, pero nos falta como la tercera parte del triángulo, que sería la confianza de los políticos en los científicos. Es decir, ¿por qué? O desde mi punto de vista, los políticos no confían en los científicos o no les interesa confiar. Yo ahí ya no me meto. Pero realmente, por la parte política, ¿por qué no miran más a los científicos para preguntar? Está claro que en las grandes crisis, como fue el coronavirus o como fue el antivirus, ahí sí se pregunta, porque ahí sí se mete la pata mucho. Pero en cosas más pequeñas que afectan también a nuestra vida diaria, nos preguntan poco. Nos preguntan poco y nos valoran poco en el sentido de que se invierte muy poco en que la ciencia avance. Entonces, desde aquí un poco romper una lanza en favor de que se invierta más recursos en la investigación científica, porque luego cuando vienen las crisis es cuando queremos conocerlo todo, pero claro, si no hemos financiado la investigación antes, pues a lo mejor no lo conocemos todo, a lo mejor nos quedan cositas por saber. Entonces, pues bueno, un poco que los científicos, que los políticos miren un poco más a los científicos. Tenía razón Miguel en que a lo mejor no nos expresamos con la claridad suficiente, pero bueno, aquí todos tenemos que hacer un pequeño esfuerzo, nosotros en ese sentido y los políticos en darnos un poquito más de relevancia, ¿no?
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3: 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imos poder profesionalizar unha figura que a día de hoxe existe, pero dunha maneira pois moi cortiña, que é a da divulgación, a da transferencia, non? 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
2: 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Porque es lo que dice Elvira, tienes que hacer el trabajo de laboratorio, pedir proyectos, buscar financiación, gestionar el equipo, gestionar los resultados, patentar, hacer la explotación y luego encima la divulgación. Aprendiz de todo, maestro de nada, ¿no? Entonces, es verdad que nos hace falta una figura intermedia, porque, por ejemplo, volviendo a la humanización de las ciudades, creo que hace poco hicieron una encuesta en Pontevedra. En Pontevedra ahora todo el mundo está encantadísimo, nadie quiere volver a la situación actual. Pero bueno, eso es algo que ya más o menos se podía intuir con el desarrollo inicial del proyecto y con los beneficios, que los beneficios ya estaban estudiados. Entonces hay que saber explicar las cosas y decirle a la gente, mira, esto va a ser bueno para todos, pero igual de aquí a 5, 6, 10 años, entonces un poquito de paciencia y vamos todos juntos de la mano haciendo esto. Y claro, necesitas a alguien que sirva de mediador, lo que decíamos, entre la clase política, la ciudadanía y el científico. Quiero decir, los conocimientos están ahí, las ideas están ahí, pero a veces hay que explicarlos un poquito y con transparencia también, diciendo para qué vamos a hacer las cosas.
1: Sí, efectivamente. Y además no, hay que tener en cuenta que un gran porcentaje de ciencia que se hace en España se hace en las universidades. Y en las universidades no solo investigamos, sino que también tenemos que dar clase y también tenemos que participar en labores de gestión. Entonces, es un poco lo que se comentaba. No podemos dar a todo, con lo cual esa figura intermedia de divulgación es importantísima. De hecho, cuando nos conceden los proyectos de investigación, cuando acabas un proyecto de investigación, hay que hacer un informe final de ese proyecto de investigación que hay que entregar al ministerio para que el ministerio juzgue si lo has hecho bien, si has aprovechado bien los recursos o si no. ¿Por qué no alguien que coja esos informes finales y los traslade al lenguaje que la gente pueda entender? Pues se ha invertido en esto y esto ha sido bueno porque se ha desarrollado lo que sea, o se ha incrementado el conocimiento de esta determinada enfermedad, o se ha desarrollado, pues no lo sé, un nuevo modelo de material que puede valer para, o sea, todo eso nosotros no lo podemos hacer porque es que es imposible. Entonces, realmente, pero sí tenemos la manera de comunicar a esa figura intermedia y que esa figura intermedia valga de puente. Y realmente, pues es un poco lo que decía Miguel, cuando la gente está enterada, cuando la gente participa en las decisiones, se implica más y lo coge todo como con mucho mejor gusto. Hablando ahora de la redistribución o rediseño de las ciudades, a mí me toca directamente, porque yo vivo en Monte Alto, y toda la parte de diseño nuevo de peatonalización, de la parte de los jardines de La Coruña, que está fenomenal y a mí me encanta, pero a los de Monte Alto nos ha dejado aislados totalmente. Entonces hay que pensar las cosas un poco, hay que hacer lo que se ha comentado antes, un diseño global, y también hacer participar a la ciudadanía, porque si a ti te explican realmente cómo se va a hacer paso a paso y que

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0: Miguel?
2: A ver, nosotros tenemos varias líneas de investigación ya en el propio grupo, desde medioambientales, tratamiento de contaminantes, seguimos con la parte de sensores biológicos como el del detector de los virus. Tenemos también investigación básica, y además estamos en el CICA, ¿no? Centro Interdisciplinar de Química y Biología, que la principal temática es el Wangel. Así que tenemos grupos estudiando todo lo que sea beneficioso para los animales, para el ser humano y para el medio ambiente. Dicho esto, ¿qué línea me quedaría? Ninguna. Hay que financiarlas todas. Hay que financiarlas todas. La Unión Europea, yo trabajo mucho en proyectos europeos, ¿no? Pues la Unión Europea, que invierte muchísimo dinero en proyectos de investigación, ese dinero es dinero público. Entonces, una de las partes que a mí me gusta también de comunicar a la sociedad es decirle, mira, esto es lo que hacemos con vuestros impuestos. Y esto que estamos haciendo funciona y es un beneficio para todos. Bueno, pues tenemos líneas temáticas que abarcan muchísimas cosas que hay que financiar. Y la Unión Europea considera que por cada euro invertido se generan 11 euros de retorno. O sea, uh-huh. Invertir en ciencia genera más beneficio. Genera beneficio económico, genera beneficio científico y de conocimiento y además genera beneficio social. Entonces, ¿qué líneas hay que financiarlas? Todas.
0: Blanca.
3: Bueno, yo un poco estoy de acuerdo con Miguel. Es decir, todo es importante aunque a corto plazo no lo veamos. Todo es importante en el sentido de mirar a esto que estamos hablando de una sola salud, ¿no? Tanto de humanos, animales, ecosistemas. Se puede hacer investigación básica que hoy en día no sepamos exactamente para lo que vale, pero les sale, posteriormente con el avance del conocimiento, salen aplicaciones que pueden ser muy relevantes. Entonces, en ese sentido, yo creo que sí es necesario financiarlo todo dentro de un orden. Claro, hay que establecer prioridades y los recursos públicos que decía Miguel, pues son limitados. Pero bueno, estudiar muy bien, pero no porque algo esté en primer término alejado de lo que es la salud humana o de los animales o de los ecosistemas, necesariamente tiene que estar en un futuro alejado. Pues yo qué sé, estoy pensando, por ejemplo, nuevos materiales de construcción que aporten pues más dureza o más fiabilidad a las vigas o que resistan mejor terremotos. Pues eso nunca se sabe si será, si afectará en algún momento a la salud humana o no. Mira lo que pasó con el amianto. El amianto era fantástico, maravilloso como aislante térmico y después resultó que no, que las inconvenientes eran mayores que las ventajas. Pues puede ocurrir al contrario de otra manera. De todas formas, en lo que a mí toca, yo creo que en este momento es muy importante investigar sobre la seguridad de todas las sustancias químicas que tenemos alrededor. No solo los nanomateriales, sino lo que hoy en día se llaman contaminantes emergentes. Las sustancias químicas que tenemos a nuestro alrededor, que están en el mercado, se suelen representar en forma de iceberg. Uh-huh. Es decir, es como una especie de

0: de gran cantidad de sustancias, de las cuales solo las que sobrepasan la línea del mar hacia arriba, que son las que vemos, que son las menos, es de las que tenemos algún conocimiento sobre su seguridad. De muy poquitas de esas conocemos realmente lo que puede ocurrir, pero de otras algún conocimiento tenemos. Pero las que están por debajo de la línea de agua, que es el verdadero iceberg, son muchísimas más y están todas sin testar. Entonces, no nos sorprendamos de la incidencia de determinados cánceres que está creciendo cada vez más, porque realmente desconocemos la seguridad de muchos de esos materiales. Entonces, para mí, eso es una línea de investigación prioritaria.
1: Miguel, no sé si levanta chestia más.
2: Yo antes quería hacer hincapié en lo de la investigación básica. La vacuna del coronavirus se estudió hace 40 años. La señora que lo estudió le dijeron que no valía para absolutamente nada. Y fue la solución, esa investigación que quedó guardada en un cajón que no parecía tener ninguna importancia, fue lo que permitió generar la vacuna. Entonces, ahora se está tirando mucho a la investigación aplicada y se está dejando de lado un poco la básica. No es que se deje de lado, es que apenas se le da financiación. Todo necesita generar un retorno económico o una aplicación. Y hay que defender un poquito la básica, porque no sabes lo que te va a qué te va a llevar en un futuro. Era un comentario así breve.
1: Pues con esta reflexión tan relevante para futura da investigación a nivel global, rematamos este cuarto episodio de Onda Ciencia, agradecendo a Elvira Santiago, a Miguel Cuerva e a Blanca Lafón a súa inestimable participación. 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
5: Saúdos, bodía este martes. La comarca da Coruña, Bergantiños, Terrasoneira, Fisterra. Continuaremos con bastante calor. Será un día de ceo parcialmente nublado con nubes de tipo medio-alto.
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0: por si acaso, como estás trabajando, que trabajes bien.
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0: Hola, son Darío.
1: E eu son Dana.
0: Damos vos a benvida a Lugris sen filtros, un podcast realizado desde o noso instituto o Urbano Lugris da Coruña. No capítulo de hoxe,
1: Sácame da miña cabeza. Unha das consecuencias da pandemia de COVID é que a saúde mental, ou máis ben os efectos sobre ela, están nos titulares da prensa, nas conversas do instituto, en a preocupación de pais e educadores.
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4: ¿Te sientes triste o decaído?
5: No, porque me siento muy feliz.
2: ¿Pues las mañanas ves con ánimos a un instituto?
6: No, para mí es una obligación, la verdad, prefería hacer otra cosa.
4: ¿Preocúpate que te ocurra algo mal?
7: Sí que me preocupa, pero me preocupa más que le pase algo malo a mi familia o amigos.
2: ¿Preocúpate que yo corra algo terrible a alguno de tus familiares por lo COVID?
8: Sí, sí, sí me preocupa. No tanto los meus fillos porque son novos y en principio pues, por estadística terían menos probabilidades, pero sí a xente maior que me rodea. De feito, tive unha morte moi cercana.
4: ¿Preocúpate o futuro en calquera ámbito personal na sociedade?
9: Pues sí, claro que me preocupa, porque visto lo visto y con todo el tema del COVID, que la gente está muy aburrida ya, ya tiene una fatiga mental ya de tanto tener que estar en casa, de tantas restricciones, de tanta falta de libertades. Después, por otra parte, la crisis económica, que la gente se va a quedar sin trabajo, que eso también les va a agobiar muchísimo. Pues claro que me preocupa. Y mucho, y creo que pocos se van a librar de tener que recurrir a un psicólogo, un psiquiatra o a cualquier médico, sí, sí.
1: Ainda que algúns ya sorprendían las preguntas, cada vez es más habitual hablar abiertamente de salud mental, tanto en el ámbito privado como en la vida pública.

0: Cada vez hai máis casos de famosos que recoñecen ter pasado por unha depresión ou sufrir de ansiedade. Os nosos compañeiros, Ariel e Rodrigo, preséntanos esta canción como artefacto cultural adicado a este tema do programa. René, de Residente.
1: René, ven, vamos a estudiar. Sí, te voy a hacer una pregunta. Tú me la contestas. ¿Con qué partes del cuerpo jugaban pelota los indios taínos? René, contéstame. Sí, es fácil. Atiéndeme, atiéndeme, mírame. ¿Con qué partes del cuerpo, piensa, jugaban pelota los indios taínos? Ya sé, te la canto y entonces así tú te la vas aprendiendo. 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
2: Me escapé de casa un par de veces, pero nunca faltó el alimento. Nos defendió con música, tocando en casamiento. 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
4: media... O artista escribió este texto en un momento en el que precisaba calmarse, como una forma de terapia. Una vez convertida en canción, acumula casi 200 millones de visualizaciones, siendo un referente en la visibilización de los problemas de salud mental.
3: Porque a música puede que no cure, pero ayuda, ¿no crees?
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0: 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Así que no coloquio de Sácame da miña cabeza, convidamos o profesorado e o alumnado para debater como podemos cuidarnos máis. Eu pásome ao bando opinador e conducirá este coloquio a miña compañeira Rosette.
1: Hola, boas. Están connosco para este coloquio a orientadora do centro Piqui Fernández. Hola e benvida.
2: Buenos días, pois.
1: O profesor de música Pedro López. Benvido, Pedro.
3: Buenas tardes.
1: E tamén tomará a palabra Darío en representación do alumnado.
0: Hola de novo.
1: Pois comezamos. Credes que no instituto se coida a saúde mental do alumnado?
3: Bueno, yo pienso que desde hace sobre todo unos años pues hay una mayor conexión entre bueno, pues todo el profesorado, los tutores, la dirección, el equipo de orientación, y eso hace que bueno, a través de todos esos canales pues se puedan visibilizar cosas que en el día a día observamos en las aulas, como por ejemplo alumnos que están desmotivados, que vemos que a lo mejor en materias donde podían pues expresar un poco más su bueno, pues sus habilidades, pues también están muy muy apagados. Entonces, bueno, yo creo que todos tenemos esa labor de observación, tenemos esa capacidad y yo creo que lo estamos haciendo bastante rápido. En el momento que detectamos algo, pues lo estamos transmitiendo a través de esas vías, y ya cuando se observa algo que bueno, pues es un poco más, más grave, pues entonces ya se deriva rápidamente a bueno, pues al departamento de orientación, y desde ahí ya se empiezan a trabajar con los problemas que puedan surgir, si son a nivel de clase o son ya a nivel más personal.
1: ¿Qué opinas tú?
2: Vamos a ver, a mí me gustaría dejar clara la definición de la OMS sobre salud mental. Estamos hablando de que la Organización Mundial de la Salud lo reconoce, la salud mental, como un estado de completo bienestar física, mental y social. Es decir, siempre que hablamos de salud mental parece que le estamos dando un aspecto peyorativo de casos conflictivos, de desajustes, de trastornos, violencia en aulas, de problemas emocionales. Yo creo que tiene que cambiar este concepto. Es decir, tenemos que ir al concepto realmente de la Organización Mundial de la Salud, e ir a la completa bienestar de todo el alumnado, tanto profesorado como alumnado, toda la comunidad educativa. Y la única alternativa eficaz para poder controlar este problema es la prevención. Es decir, sí que hay prevención ante casos que saltan, problemas, trastornos. Tenemos muchos tipos de desajustes emocionales y de conductas que van a terminar condicionando la adaptación del alumno y del profesorado al ámbito educativo.
1: ¿Qué opinas, Darío?
0: 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Quizáis poderíase coidar máis falando máis cos alumnos, ou non sei, quizá tendo máis clases así centradas no alumno, se podería chegar a entender máis os problemas do alumno, ou saber o que se lle pasa por a cabeza, se está ben ou se ten problemas en alguna cousa. 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
1: Como influe o entorno familiar?
2: Hombre, en entorno familiar, cualquier trastorno, cualquier conducta desadaptativa empieza en la infancia y adolescencia. Primeramente en la infancia. Por eso es el primer medio, método y ámbito en el que hay que trabajar. En la adolescencia supone un tiempo de desequilibrio constante, tanto debido a cambios físicos, intelectuales, sociales y principalmente cambios emocionales que van a desencadenar conductas inadaptadas. Lo primero, los adultos, los profesores que estamos cerca de vosotros, lo primero es no olvidarnos que también fuimos adolescentes, ¿eh? Olvidarnos que también las hemos liado pardas, y que ahora lloras y al cabo de 5 minutos se os ha pasado. Sí que necesitamos desestigmatizar completamente todos los trastornos y todo el sentido emocional, que los padres acudan al centro cuando vean que estáis pasando una época o un conflicto en casa, que nos ayuden cuando haya conflictos en casa, que también estáis inmersos en ellos y van a condicionaros vuestra conducta también en el ámbito educativo. Muchas veces hemos oído los problemas en casa quedan en casa y no se habla de ellos. No, los problemas en casa se hablan aquí. Los comentáis aquí, los sufrís aquí y con vuestros compañeros, profesores, con eso, de repente saltan y entonces llamas a casa y dices, caray, ¿cómo no nos habéis informado de esto? Es decir, ya está bien, no solamente es la niña suspendió 3 asignaturas, sino, mira, que estamos viendo a tu hijo en una situación emocional, triste, ansioso, deprimido, y eso le condiciona toda su vida. Entonces hay que buscar la raíz del problema.
1: ¿Qué opinas tú, Pedro?
3: Bueno, yo opino que, no sé, siempre, desde que casi tenemos uso de razón, pues escuchamos que la educación se da en casa y los contenidos en el colegio. Yo creo que hay que un poco desmitificar eso y pensar que las dos cosas van de la mano. Tanto en casa como en el colegio se pueden interactuar, porque además los alumnos podrían llegar a pensar que está su rol muy definido en casa y que solamente el 100% del tiempo del colegio pues es exclusivamente para aprender contenidos. Y sí que es verdad que nosotros, cuando estamos en clase, estamos buscando continuamente que aprendan, que atiendan, que escuchen, sin darnos cuenta de que son muchas horas al día y de que realmente, bueno, pues efectivamente son adolescentes con sus problemas diarios. Y entonces quizá deberíamos desenfocar un poco esa idea que tenemos de que tiene que conseguir estos objetivos, siempre, siempre académicos, y pararse un poco más a pensar en esas carencias emocionales que hay a esas edades. Entonces sí que sería bueno, pues a lo mejor incluir alguna hora más de alguna materia que tuviera que ver con su salud mental y con esas ayudas que son tan necesarias en estas etapas.
1: ¿Serían necesarias más horas de tutoría?
2: Yo creo que no. Sería mucho más interesante que todo el profesorado estuviera formado en aspectos como habilidades sociales, resolución de conflictos. Nosotros hemos sacado una oposición a filosofía y ya tenemos suerte, o para física o para matemáticas, pero ese profesorado no ha sido formado en todas las competencias que en estos momentos nos pide la organización escolar. Entonces, una hora específica de tutoría a lo mejor no sería lo oportuno. Esto es un contenido transversal. Si tú tienes un conflicto, un problema emocional en un momento determinado, va a saltar en matemáticas, en física, en lengua, en filosofía, en educación física. Yo cuando tengo que ver a algún alumno en concreto porque salta una reunión de tutores, a la primera persona que me dirijo es a educación física. En educación física, por ejemplo, se ven muchas cosas. El alumno, cuando tenéis que hacer una actividad en parejas o en grupos, y de repente siempre hay uno que queda descolgado. Que se descuelga él o que los demás lo descuelgan. Se ven cosas tan que vosotros no os fijáis, pero en coordinación. En coordinación, en cómo corres, simplemente. Es decir, cómo está preparado. Eso se ve, los profesores de educación física lo ven muy rápido. La integración, la socialización, las habilidades.

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